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0: Gracias. Muchas gracias.
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Hola, hola, hola. ¿Qué tal, chicas, chicos? Aquí el Lobo una vez más, martes por la noche, en Blaster Radio Bohemia Rock. Bajo la luna llena. Así debe ser. Bien, chicos, aquí nuevamente con ustedes, por supuesto, esperando que se encuentren todos muy bien. Tenemos una playlist bien interesante, como todos los martes. Trataremos de satisfacer a nuestros auditores tan exigentes, ¿eh? Pero bien me parece, así tiene que ser, con exigencia. También Bohemia Rock se transmite, como ustedes saben, en paralelo con mis amigos de Full Time Radio, desde Argentina para todo el mundo. Gracias a mis amigos de Full Time, ahí, Nati, Carlos, para dar la oportunidad al Lobito para salir también al aire por Full Time. Y acá también, como siempre, Blaster Radio, junto a ti, 24/7. Bueno, vamos a comenzar, ¿verdad? Bien rockeros, sí. Este chico, un artista ya con bastante trayectoria, ¿verdad? Como solista y también integrando una banda increíble. Me refiero a Sammy Hagar. Él tuvo una exitosa carrera de solista. Después lo llaman los chicos de Van Halen. Una etapa bastante fructífera con estos chicos. Luego abandona la banda, o más bien dicho, lo sacaron. Y sigue con su carrera de solista. El hombre no se complica. Tiene material de más para poder ahí exhibir a sus fans. Este es un tema de la, a principios de los 80, de los 80, incluido en el famoso soundtrack de la película Heavy Metal, esta película de animación que tuvo tantos premios. Un gran soundtrack hay ahí, y también está nuestro amigo Sammy Hagar. Vamos entonces a comenzar el Bohemia Rock de hoy con Sammy Hagar y su éxito Heavy Metal. Comienza Bohemia Rock.

Y ahí escuchábamos a estos chicos alemanes, Scorpions, banda legendaria de heavy metal, europea, con una data musical, pero increíble. Ahí escuchábamos este éxito noventero, We Let It Rock, You Let It Roll. Un temazo, bien, harta energía y esa vitalidad que le coloca siempre Scorpions en sus composiciones, ahí con Klaus Main, por supuesto, a la cabeza, en la voz, y Rudolf Schenker en la guitarra, dueño de la banda prácticamente. No, grande los Scorpions, de verdad. 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Siguiendo con el programa de hoy, martes, no te cases ni te embarques, ni de blaster te separes, ¿así o no? Estoy robándole la frase a DJ Tito, a mi compañero radial ahí, que después de Bohemia Rock viene ahí Calimán, ese superhéroe de antaño, un radioteatro increíble, se los recomiendo, Calimán en Blaster Radio después de Bohemia Rock. Bueno, está toda la semana en la noche ahí para que lo disfruten los amantes del radioteatro. Vamos a seguir con este chico que dice que inventó el horror en el rock. ¿Será así? Puede ser, ¿verdad? Por lo menos uno de los pioneros en el tema. Alice Cooper. Grande Alice Cooper, con todas esas letras medias siniestras, medias loquitas, pero el hombre supo hacerla y arriba del escenario, bueno, qué mejor. Él ahí con su voz y toda su performance. En el año 1987-88, por ahí, sale su álbum Hey, Stupid. Bien claro el hombre, Hey, estúpido. Con la canción del mismo nombre. Vamos a escuchar entonces a este chico tan especial como Alice Cooper aquí en Bohemia Rock.

El mismo ritmo, el mismo beat. La cortina musical. Estábamos escuchando al gran Billy Idol, este artista británico, haciendo un cover, obviamente creo que se dieron cuenta, era LA Woman, el gran éxito de The Doors, Jim Morrison y sus secuaces. Le sale bastante bien, en mi opinión personal. Me encanta mucho esa versión que hace Billy Idol de LA Woman. Sí, bien potente, bien power. Me gusta mucho. Espero que les haya agradado. Y si no lo habían escuchado antes, espero que ahí la hayan escuchado y encontrado interesante. Es lo menos. Por el gran Billy Idol. ¿Sabían ustedes que Billy Idol, cuando se registra en un hotel, él no firma como Billy Idol? Él firma como Alucrad, con D de dedo al final, Alucrad. Eso es Drácula, al revés. Así firma el hombre, Alucrad. Bueno, excentricidades de estos chicos, ¿eh? Voy a cambiar mi firma, a ver si algo interesante encuentro. Bien, chicas, chicos, por supuesto que comuníquense con las diferentes redes sociales de Blaster Radio, y ahí todos los locutores se estarán a su servicio para complacerlos y complacerlas en las diferentes peticiones musicales, principalmente, por supuesto. Y también pueden ahí en Facebook comentar, hacer sugerencias, críticas constructivas, ¿por qué no?, ¿verdad? Y estar conectados siempre con Blaster Radio, siempre contigo a cada momento, 24/7. Bueno, sigamos con el Bohemia Rock de hoy, bajo la luna llena, el lobito aquí para todos ustedes, para todo el mundo. Vamos, déjame revisar acá. Viene este chico norteamericano, la guitarra más rápida del oeste. Ese era el seudónimo que tenía este hombre en sus mejores tiempos. Me refiero a Ted Nugent, un gran guitarrista. Para mí es mejor guitarrista que vocalista, pero en fin, no lo hace mal, por supuesto. También tiene una gran trayectoria el hombre, aficionado a los automóviles, a las carreras de auto, el muchacho. Pero es rockero antes que todo. Vamos a escuchar el gran clásico de Ted Nugent, el gran Stranglehold, un temazo, un clásico. Así que acá en Bohemia Rock, Blaster Radio, Ted Nugent.

Y ahí escuchamos este gran músico tejano de blues rock, Stevie Ray Vaughan, un temazo, ¿ah? Lamentablemente se nos fue a temprana edad este chico en un accidente aéreo. Tenía mucho por dar, lamentable que partió prematuramente, pero dejó su legado musical, por supuesto, el cual disfrutamos. Un seguidor, digamos, acérrimo de Jimi Hendrix, ¿eh? Incluso tiene algunos covers de Hendrix, este muchacho, Stevie Ray Vaughan. Un músico increíble que con la guitarra, bueno, ustedes ahí lo escucharon. Les recomiendo, por ejemplo, Un Grandes Éxitos, para que lo vayan conociendo, y el virtuosismo de este gran músico tejano, que tiene bastantes álbumes bien interesantes, bien buenos, en su estilo, por supuesto, ¿eh? El blues rock, hay mucha gente que sigue ese estilo, es muy entretenido escuchar esos solos de guitarra de Stevie Ray Vaughan. Bien, bien, chicas, chicos, bohemios, sigamos con el programa de hoy. Vamos ahora con un hombre legendario que pertenecía a una de las grandes bandas de la historia del rock, Led Zeppelin. Me refiero a Robert Plant. Él sí que ha tenido una carrera de solista increíble y no ha parado. Tiene una discografía enorme, ¿eh? Es muy impresionante todos los discos de solistas que tiene Robert Plant, y más otras colaboraciones que también él ha hecho. Pero siempre ha marcado su estilo con la fusión que siempre a él le encantaba hacer, ¿no? El rock con la música persa, ¿no? Música ahí del Medio Oriente, y le da su toque, por supuesto, a todas sus canciones. Increíble, pero bien, bien por Robert Plant, un artista, pero bueno, de los grandes, de los gigantes del rock. Vamos a escuchar un tema de solista de Plant, 29 Palms, un tema muy bueno, conocido, bien oreja, ahí para que lo disfrutemos aquí esta noche en la Blaster Radio, en Bohemia Rock con el Lobito.

Y ahí escuchábamos a otro gigante de una monstruosa banda, así como disfrutábamos la canción solista de Robert Plant, ahí estaba también Mick Jagger, líder y cantante de los Rolling Stones. También el hombre hizo su carrera solista, menos extensa sí que Robert Plant, prefirió estar siempre con los Rolling, respetable por supuesto y creo que buena decisión también. Pero el hombre se la arregló también y hizo sus cositas, ¿ah? Ahí escuchábamos ese Don't Tear Me Up, un tema de los más conocidos como solista de Mick Jagger. Bueno, chicas, chicos, seguimos al aire acá en Blaster Radio, Bohemia Rock, bajo la luna llena como siempre todos los martes. 21 horas, hora de Chile. Agradezco a todos los fieles auditores de Bohemia Rock, repartidos por todo el orbe, Latinoamérica y también algunos por ahí en Europa, sí, también al lobito lo escuchan en Europa, en España específicamente, ahí tengo varios amigos y amigas muy queridos, ahí Evita, guapa ahí en Málaga, Pedrito también ahí en Madrid, en Bilbao también, Joa, sí. Ahí tengo varias personitas que se les quiere mucho. Y obviamente en Chile, Argentina, Brasil, Ecuador, Colombia, Perú, México, Puerto Rico, República Dominicana, Estados Unidos. Sí, el lobito tiene muchos auditores. Obviamente en Chile también muchos y se les agradece. Vamos por una solicitud tipo experimental. John Lennon, ustedes saben, tuvo dos hijos y el primero que tuvo con su esposa Cynthia Lennon, Julian Lennon, perdón que estaba acomodando el micrófono, Julian Lennon. No sé si muchos, me imagino que sí, escucharon su carrera de solista, que tuvo un boom importante ahí por a fin de los 80, ¿no es cierto? Por ahí más o menos, a mediados, fin de los 80. Y todos hablaban de la, no solamente su capacidad artística, ¿verdad? Y compositora, sino que también su gran parecido físico y más aún la voz. También se habló mucho de que podían juntarse en aquel entonces los Beatles, aún estaba vivo George Harrison, con la voz de Julian Lennon, lo cual jamás se realizó, se desmintió varias veces, pero yo creo que era un sueño de los fans también, ¿verdad? Donde me incluyo, que podría haber sido una linda experiencia, algo ahí con Julian cantando, pero bueno, no se hizo simplemente. Él hizo su carrera de solista con bastante éxito, como les digo yo, en la segunda mitad de los 80. Después siguió su carrera de solista con muchos discos, pero creo que su peak estuvo en esa época. Así que vamos a escuchar un temita de John Lennon primero, y después acoplamos a Julian. Ahí para que disfruten y comparen, que también es entretenido hacerlo, a estos padres e hijo. Empezamos con, a ver, déjeme ver bien. Sí, empezamos con John Lennon con su exitazo ese, Just Like Staying Over, un temazo por supuesto del gran John Lennon. Aquí en Bohemia Rock vamos a experimentar padre e hijo, John y Julian Lennon en Bohemia Rock.

0: ¿Qué les pareció? Increíble, ¿verdad? Por lo menos en mi opinión personal, yo que soy un fanático de los Beatles, el chico, pero increíble ahí como el parecido y la similitud de la voz. Y él es, también toca el piano, toca la armónica, qué sé yo, la guitarra, o sea, heredó en el ADN prácticamente muchas virtudes de John Lennon, su padre. Sí. El otro hijo de John también ha hecho cositas, pero no alcanzó el nivel, para mi gusto por lo menos, de Julian. Julian es el hijo de Cynthia Lennon, la primera esposa de John. Y John Lennon es el hijo de Yoko Ono. Pero bueno, quería mostrarles ese detalle, ¿no es cierto? Hacer una comparación entre comillas, lo que obviamente nunca va a ser uno igual al otro, pero el hecho de ser padre e hijo se crea esa magia y es increíble la similitud de muchas cosas. Pero bueno, bien, po, los disfrutamos igual, a ambos, a John y a su hijo Julian. Bien, chicas, chicos, sigamos con Bohemia Rock y ahora voy a comentar algo importante. Una gran alianza que hay entre Bohemia Rock y un podcast muy famoso que está, pero la está reventando en las redes sociales. Sobrevivientes del Top 40. Para que lo busquen ahí en las diferentes plataformas de audio como @ sobrevivientes del Top 40. Ahí se van a entretener, llevan muchos capítulos ya, más de 30, para que puedan entretenerse sabiendo grandes y curiosas historias de artistas, de cantantes, que algunos de ellos tuvieron un solo hit y después desaparecen, pero son canciones que siguen vivas en el tiempo. Otras bandas que han tenido un poquito más de éxito y etcétera. Por lo general se recalca artistas entre los 70, 80 y a veces algo de los 90, pero por allá va la mano. ¿Eh? Una producción de mi gran amigo Daniel Gutiérrez, allá en Santiago de Chile, el podcast Sobreviviente del Top 40. Así que ahora va un saludo de ellos, como siempre lo hago. Y después nos conectamos al tiro con la gran Tina Turner, que estuvo incluida en el último podcast de los Sobrevivientes. Así que mejor. Vamos entonces a disfrutar a el saludo de los Sobrevivientes del Top 40 y luego enganchamos con la gran Tina Turner acá en Bohemia Rock.
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Bueno, ahí escuchamos a otra fémina del rock, ¿eh? La gran Stevie Nicks, a dúo con Tom Petty, ¿eh? Mire, interesante, buen tema ese de esta chica, la gran Stevie Nicks, que también estuvo en Fleetwood Mac por varios años, ahí con Steve Winwood y otros más grandes de la música norteamericana. Bueno, ahí pegamos Stevie Nicks con Tina Turner, por supuesto, hay un duplex de féminas del rock, haciendo ahí un nexo con el saludo de los sobrevivientes del Top 40. La canción de Stevie Nicks a dúo con Tom Petty, a ver cuál era. Ah, Don't Dragging My Heart Around. Sí, como que las drogas no rodeen mi corazón, algo así, ¿verdad? Bueno, habrá que incursionar un poquito más en esa letra, a ver qué quería decirnos las Stevie Nicks. Bueno, chicas, chicos, seguidores de Bohemia Rock, vamos a ahora a disfrutar de unos temitas de un álbum inédito que se graba por allá por 1983 en Estados Unidos por dos grandes guitarristas que se hacen amigos ellos a través del tiempo y luego plasman una grabación improvisada dentro de un departamento donde juntaron a otros músicos más, ¿verdad? Un tecladista, un bajista y un batero. ¿Hagamos algo? Ok, hagamos algo. ¿A quién me refiero? Dos monstruos de la guitarra eléctrica. Brian May, guitarrista de Queen, y el gran y ya desaparecido Eddie Van Halen, de, obviamente, la banda Van Halen. Imagínense a esos dos muchachones, ¿ah?, haciendo duelo de guitarras en una improvisación, como les digo yo, que al final después el mismo Eddie insistió a Brian que lo publicara porque quedó bastante bien, les diré. Son tres temas, es como un EP y con unos blues increíbles ahí y, como les digo, duelos de guitarra. Y como por esta fecha, dos años después, hubo un evento de músicos ahí en Estados Unidos donde fueron invitados justamente Brian May y Eddie Van Halen e hicieron sus cositas recordando un poco aquella noche de 1983 grabando esta placa que se titula ahora Starfleet. ¿Ah? Dice Brian May más sus amigos, Brian May más Friends. Y el álbum titulado Starfleet Project. El nombre se inspiró Brian en una serie de animada japonesa que él veía cuando niño. Ahí nació. De hecho, la carátula es como un robot que está ahí, que pertenece a esa serie animada japonesa. Bueno, menos palabras y disfrutemos a este par de músicos increíbles ahí haciendo unos rock y unos blues muy buenos ahí en un departamento bien improvisado, pero que salió genial. Disfrutemos Starfleet Project, Brian May y Eddie Van Halen. Eddie Van Halen, perdón.

Increíble, ¿verdad? ¿Qué les pareció? No, extraordinario ahí escuchar a Brian May y a Eddie Van Halen en un duelo de guitarras increíble, ¿ah? Y todavía queda mucho por escuchar, ¿ah? Tranquilos. Bueno, estos chicos, como les decía, se juntaron en un departamento de propiedad de Brian May, creo que es en Los Ángeles o Nueva York. No, mira, no quiero pecar de certero, pero me atrevería a decir que es en Nueva York. Juntaron a Fred Mandel, un tecladista que siempre acompañó a Queen, ¿ah? Era con, de hecho, en un momento le decían el quinto Queen, un músico que de apoyo que tenía la banda en vivo, especialmente en la década de los 80. El batero, no me recuerdo el nombre ahora, pero yo sé que era el baterista de la banda Rio Speedwagon. El bajista, que tengo que averiguar un poquito más, no me recuerdo ahora, tenía todos esos datos, pero bueno, pero lo importante es el duelo de guitarras de estos maestros, ¿no es cierto? May y Van Halen. Es impresionante como, y todo esto fue, bueno, obviamente ellos esbozaban una canción aquí, la letra que colocó Brian, pero ahora lo que vamos a escuchar son improvisaciones totales en los solos de cada uno, y se van haciendo ahí unos duelos increíbles. Bueno, vamos a escuchar ahora Let Me Down, un blues, de esos viejos blues clásicos, en estos chicos ahí en unos duelos de solos y riff increíbles entre Brian May y Eddie Van Halen, 1983, para que se sitúen más o menos en qué tiempo fue esto. Sigamos entonces acá en Bohemia Rock con Starfleet Project, Brian May y sus amigos.

¿Qué les pareció? ¿Ah? Un duelo increíble ahí, estos monstruos de la guitarra como Brian May y Eddie Van Halen, que lamentablemente se nos fue este hombre, un genio de la guitarra, uno de los más grandes de la historia del rock, autodidacta el hombre, y marcó todo un estilo, toda una época, con toda una era en la guitarra, y haciendo una dupla con otro de los más grandes también de la historia, Brian May, guitarrista de Queen. De hecho, una revista con voto de los fans, digamos, de la gente que seguía a esa encuesta, se votó que Brian May era el guitarrista más importante de la historia del rock. Ah, mire, un título no menor, que tal vez puede entrar en discusión, ¿no es cierto? Uno pensará, no sé, poner un Richie Blackmore de Deep Purple, en un Jimmy Page, el Led Zeppelin, estamos hablando obviamente en el género rock, no sé, pues hay muchos guitarristas de rock sinfónico igual, como Steve Hackett de Genesis. Bueno, en este momento no se me vienen, pero me acuerdo de ellos. Hay muchos guitarristas excepcionales en el rock, si eso es muy difícil decir este es el mejor de todos. Bueno, y la leyenda de Jimi Hendrix, que los mismos colegas siempre han dicho que es más grande de toda la historia. Entonces ahí siempre van a ver, como en toda encuesta, y en gusto no hay nada escrito, ¿no es cierto? Y yo, como soy fanático de Queen, digo que Brian May es el mejor. No, pero hay muchos guitarristas. David Gilmour también, de Pink Floyd, ahora me acuerdo, ¿no es cierto? Y así, hay muchos en realidad que se han destacado en las cuerdas. Vamos a escuchar el último temita de este EP, ¿ah? Como un larga duración, pero la mitad. Esa es la terminología que se usa. Están los LP, ¿no es cierto? El clásico long play con varias canciones. Y este es un EP que siempre vienen a veces unas 4, a lo más 5 canciones. Y los singles, ¿ah? Donde viene un temita por cada lado. Estamos hablando de vinilos, ¿ah? Formato vinilos. Vamos a escuchar esta canción, otro blues, acá es pura música, un duelo total entre los dos. Blues Breaker se llama la canción, dedicada a Eric Clapton. Mire, ahí hay otro más. Y Eric Clapton en un momento dijo que no le gustó la canción. Mire, ¿qué tal? Pero bueno, así son los artistas. Vamos entonces a disfrutar este último tema de esta alianza magistral entre Eddie Van Halen y Brian May en acá, ¿no es cierto?, en Bohemia Rock, en este álbum, Starfleet Project, de 1983.

Bueno, ahí estaba ese gran duelo de guitarras de dos grandes del rock, de la historia del rock, Eddie Van Halen y Brian May, en un proyecto en solitario de Brian por allá por 1983, Starfleet Project, un EP con tres canciones pero increíbles, se los recomiendo de verdad, es un álbum de culto, más encima ahora que nos dejó el gran Eddie Van Halen. Entonces son discos que están ahí que son únicos, de verdad. Una reunión de amigos que terminó siendo un proyecto bien interesante. Bueno, todo lo que tiene un inicio, tiene un fin. Si el universo así lo quiere, el lobito estará, el próximo martes, en la noche, bajo la luna llena nuevamente, en otro episodio de Bohemia Rock, en Blaster Radio, y en paralelo también con mis amigos de Full Time Radio desde Argentina para todo el mundo. Se agradece la presencia al otro lado de la señal de todos los auditores fieles de Bohemia Rock, por supuesto. No se olviden escuchar ahí a mis amigos de nuestra alianza ahí, sobrevivientes del Top 40. Búsquelos ahí en las diferentes plataformas. Es muy entretenido todos esos podcasts. Bien. Nos vamos a despedir con estos chicos norteamericanos, Aerosmith, otra gran banda también, legendaria de muchos años, Sweet Emotion, un temazo, ¿no es cierto?, de los Aerosmith, y así concluimos el episodio de hoy de Bohemia Rock. Se les quiere.

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Les saluda Tito desde la República Dominicana y les traigo los capítulos de hoy de Piratas del Espacio. Todo listo. Todo en orden. Preparadas y preparados.

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6: 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Estelarizada por la estrella del radio Guadalupe Romero, el primer actor Francisco Colmenero, la actuación especial de Esteban Siller y Rodolfo Lago, en el papel de Jacil, Marcos Ortiz, Luis de Alba como Solín, la narración del galán joven Isidro Olase, e interpretando a Calimán, el propio Calimán, en un libreto original del mago del misterio, Víctor Fox.
7: Calimán regresa a la mansión del señor Jacil en Estambul después de su odisea en el mar, cuando junto con el pequeño Solín y Sasha estuvieron abandonados a la deriva, condenados a morir, y logra regresar a la misteriosa ciudad para atrapar a sus enemigos. Se ha enterado que la organización del Triángulo Verde ha cometido otro audaz secuestro de un avión en pleno vuelo y piensa capturar al señor Jacil, aprovechando que lo dan por muerto. Sigilosamente avanza por el jardín de la mansión hacia una de las terrazas donde un guardia permanece tranquilo escuchando la radio.
8: Antes de que se dé cuenta caerá en mis manos.
7: Calcula el movimiento. Debe saltar desde el jardín hasta la terraza e impedir que aquel delincuente alcance a empuñar su arma.
8: Ahora.
7: Da un salto prodigioso y cae al lado del delincuente.
8: ¿Qué? ¡Quieto! ¡Quieto! Una sola voz. Una señal de alarma y te romperé todos los huesos. ¡Quieto!
9: ¿Quién eres? ¿Quién eres?
7: Las recias y musculosas manos del hombre increíble lo aprisionan como tenazas de acero. Y aquel hombre lo mira desconcertado y temeroso.
9: ¿Qué quieres de mí?
8: Escucha con atención. Me llevarás hasta las habitaciones de tu jefe. Quiero estar cerca del señor Jacil.
9: ¿Estás loco?
8: Obedecerás o te rompo el cuello.
7: Calimán presiona un poco más y aquel delincuente siente que le estallan las vértebras cervicales. Abre la boca en un gesto de angustia y ahogo.
9: No me mates.
8: No quiero evasivas, ¿entiendes? Debes obedecer a mis órdenes y llevarme hasta las habitaciones de Jacil. Y si tratas de dar la voz de alarma, te romperé los huesos.
9: Pero no puede ser. La casa está abandonada.
8: ¿Qué dices?
9: El señor Jacil ha marchado. Se ha marchado de la ciudad.
8: ¡Mientes!
9: Lo juro por la memoria del profeta mayor. Que mi cuerpo se pudra en el desierto. Que mi cadáver sea alimento de los buitres y no digo la verdad. El señor Jacil abandonó Estambul esta tarde.
8: Ah, escapó, ¿eh? ¿Sabes a dónde fue?
9: No lo sé, lo juro. La casa está abandonada. Solo me dejaron a mí cuidándola. Juro que el señor Jacil abandonó la ciudad. Lo juro.

0: El guardia permanece inmóvil, derrumbado en su asiento, temeroso, mirando a Calimán y adolorido de la garganta después de aquellas recias y musculosas manos que lo maltrataron. El hombre increíble lo mira fríamente, al tiempo que Solín y Sasha se acercan.
1: Calimán, ¿qué sucedió?
2: Tenemos mala suerte. Tal parece que nuestro amigo el señor Hasil ya no está aquí.
0: Tanto Calimán como Sasha y Solín se cubren con largas túnicas negras provistas de capuchas, ocultando así su identidad. Pues deben ocultarse para que los enemigos sigan creyendo que están muertos.
3: Este hombre puede mentir, Calimán.
2: No, no lo creo capaz de hacerlo. Sería tanto como exponerse a que le rompiera los huesos.
4: Juro que digo la verdad. El señor Hasil abandonó esta tarde la ciudad.
2: Sin embargo, será prudente ir a inspeccionar la casa. Supongo que no te negarás a conducirnos, ¿verdad?
4: No, haré todo lo que me pidan, pero no me maten.
2: Andando.
0: ¡Calimán! Lo levanta empujándolo violentamente y el guardia tiembla de pies a cabeza.
4: La casa está abandonada, lo juro.
2: Llévanos a la sala secreta de transmisiones.
4: ¿Qué dices? No sé de qué hablas.
2: ¡Hazlo! No abuses de mi paciencia.
4: De acuerdo, sígame. Pero si descubren que los llevo hasta la sala de transmisiones, me matarán.
2: ¿Por qué habrán de descubrirte? ¿No dices que la casa está abandonada?
4: Sí, lo está, pero la organización tiene agentes y espías en todas partes. De una manera o de otra descubrirán que los he traicionado y me matarán.
2: Descuida, que si colaboras con nosotros y dices todo lo que sabes, podría ayudarte.
4: ¿Ayudarme?
2: Entregándote a la justicia. Intercederé para que la condena no sea tan enérgica.
4: ¿Entregarme a la justicia? ¿Bromeas?
2: Haz lo que te ordené, ni una palabra más. Camina.
0: Cruzan por la puerta que conduce hacia el interior de la mansión, mientras el pequeño Solín queda en la terraza mirando hacia los grandes, solitarios y oscuros jardines que rodean la gran casa.
3: ¿Será verdad que hay espías vigilando? De ser así, pronto descubrirán que estamos aquí y nos atacarán.
0: Aprieta los labios en gesto nervioso y luego corre siguiendo a sus compañeros. En la amplia estancia de la casa, Calimán se detiene y mira a su alrededor.
2: Los muebles están cubiertos con sábanas. Tal parece que este hombre ha dicho la verdad y Hasil no piensa regresar en mucho tiempo.
4: Es la verdad, lo juro.
1: ¿Y sabes a dónde fue?
4: No, juro que no lo sé, lo juro.
2: Juras demasiado para apoyar tus mentiras. El hombre que por cualquier motivo lanza un juramento no merece respeto.
4: Es que el señor Hasil siempre tiene planes secretos. Nadie sabe cuáles son sus planes.
2: Sí, es posible. En eso estriba su poder. Se oculta bajo la máscara del misterio y oculta su identidad de criminal en una apariencia de hombre honrado. Anda, llévanos hasta la sala de transmisiones.
4: Sí.
0: La sala de transmisiones. Desde donde el astuto señor Hasil envía órdenes y recibe informes, está a obscuras. Los aparatos de radiocomunicación están desconectados y de pronto, la puerta de acceso se abre lentamente.
3: No habíamos llegado por aquí.
2: Es la puerta secreta que Hasil utilizaba para llegar aquí sin ser visto. Enciende la luz.
0: La sala se ilumina tenuemente. y Calimán observa los aparatos de radiocomunicación desconectados. Los planos colocados en los muros se iluminan pálidamente con el resplandor de un reflector colocado estratégicamente. Pero no hay huella del señor Hasil.
2: Sí, Hasil abandonó su refugio, tal vez por tiempo prolongado. Ahora necesitamos saber dónde se dirigió. Si lo logramos, tal vez su fin esté muy cerca. Pero, ¿cómo saber a dónde escapó?

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1: Calmán observa los aparatos de radiocomunicación. Solín y Sasha miran los mapas colocados en los muros y envueltos en sus largas túnicas negras parecen fantasmas. El guardia los ve temeroso, pero calcula sus movimientos para poner en práctica su plan.
2: Dejaré que se confíen y luego... luego trataré de escapar. Tengo que delatarlos. De lo contrario, me matarán.
1: Permanece inmóvil, observando de reojo a Calimán, quien a su vez descubre una señal pintada sobre un mapa del Atlántico.
3: Aquí hay algo que tal vez tenga importancia.
4: ¿Qué es, Calimán?
3: Observen esta marca sobre el mapa. Parece que señala un punto de reunión.
5: ¿Qué? ¿Es una isla?
3: Sí. 300 millas aproximadas al suroeste de las Bahamas. Hay un número, hay unos números pintados. 708.
4: Y unos signos en árabe. ¿Qué quieren decir?
3: Intercepción, plan secreto. Creo que esto puede estar relacionado con el secuestro del avión.
5: Recuerdo que según decía el periódico, el avión desaparecido era el vuelo 708.
3: Exacto, al número que está escrito aquí sobre el mapa.
4: Y la intercepción querrá decir que lo iban a atacar.
3: Es posible, sí, sí, todo coincide.
1: Calimán observa detenidamente aquellos signos escritos sobre el mapa y descubre algo más.
3: Aquí hay más números y letras. X igual 1 igual H M 00.
4: ¿Qué querrá decir?
3: Tal vez es una clave para designar una estación secreta de radiocomunicación.
5: Y los números están escritos sobre el mismo lugar, sobre eso que parece una isla.
3: Me parece entenderlo. Este lugar marca posiblemente el sitio donde fue interceptado el avión, vuelo 708. Y esa clave bien puede ser de la estación secreta de radio donde se ocultan los criminales.
4: ¿Pero en el mar?
3: Es una isla, Solín. En esta zona del Atlántico hay cientos de pequeñas islas. Cualquiera de ellas bien podría servir de refugio.
5: ¿Pero cómo saberlo?
3: Se me ocurre que bien podemos intentarlo conectando los aparatos de radiocomunicación y sintonizando esas cifras que, convertidas en kilociclos o hertz, bien pueden ser la señal de una estación de radio secreta.
4: ¡Buena idea!
1: Calimán se acomoda frente a los instrumentos de comunicación y conecta un alternador de corriente. Solini y Sasha observan atentamente los aparatos electrónicos que empiezan a funcionar, lanzando destellos luminosos. Y el guardia retrocede lentamente hacia la puerta.
2: Este es el momento. Aprovecharé para escapar. Tengo que denunciarlos.
1: Avanza muy lentamente de espaldas hacia la puerta, sin perder de vista a los tres encapuchados que lo han sorprendido.
3: Enviaré la señal de acuerdo a la clave escrita sobre el mapa y tal vez obtengamos respuesta. De ser así, habremos descubierto un escondite secreto de toda la organización en una isla del océano, en la zona de las Bahamas.
1: Acciona los controles de la radio, sintonizando la señal en clave.
3: X igual 1. H M 00. Tal vez sea una falsa huella, pero tal vez sea la clave del enigma. Solo debemos esperar.
1: Y entonces, justamente, el guardia se lanza a la fuga.
4: ¡Cuidado! ¡Se escapa!
6: ¡Detente!
0: ¡Malditos entrometidos! ¡Lo pagarán muy caro!
1: Sale precipitadamente hacia los pasillos y Calimán se incorpora, siguiéndolo como un tigre al acecho.
6: ¡Alto! ¡Detente!
0: ¡Los denunciaré, malditos espías!
6: ¡Tú lo has querido! ¡Acabaré contigo!
1: Calimán saca del bolsillo interior de su blanca casaca de seda su cerbatana de bambú, apunta cuidadosamente y lanza el pequeño dardo. El guardia cae como fulminado por un rayo. Calimán, el pequeño Solín y Sasha avanzan presurosos hacia él.
4: Buena puntería, Calimán. Le diste justo en la nuca.
1: Observan los tres el pequeño dardo clavado en la nuca del guardia, que permanece tendido boca abajo, inmóvil, como muerto.
3: No se puede confiar en quien lanza juramentos sin descanso.
5: ¿Pero está muerto?
3: ¿Muerto? Oh, no, Sasha. Únicamente bajo el efecto de uno de mis dardos somníferos.
5: ¿Dardos somníferos?
4: Uh-huh. ¡Sí! El dardo tiene una sustancia que paraliza a las víctimas. Los deja como muertos en un instante. Y después de 6 horas, recobran el sentido sin experimentar dolor alguno.
5: ¿Es decir que este hombre despertará dentro de ese plazo?
3: Así es, Sasha. Jamás he matado a un semejante, aunque se trate de un criminal. Este delincuente ya no causará problemas durante 6 horas. Aprovechemos el tiempo, tratando de hacer comunicación con esa supuesta estación de radio secreta en algún lugar del océano. Vamos, deprisa. Regresemos a la sala de transmisiones.
1: ¿Logrará Calimán encontrar el refugio secreto del señor Hasil en la isla de Scorpio? ¿Qué suerte les espera a los pasajeros del avión secuestrado? ¿Qué peligros acechan en el camino del hombre increíble?
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9: ¡Vamos al intermedio musical! Este tema se llama Quiéreme. Sigan con Blaster.

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0: Calimán inspecciona en la mansión del astuto señor Jacil. Después de dejar fuera de combate a un guardia que vigila la casona con un dardo somnífero, se dispone a investigar por medio de la radio y de una cifra en clave escrita que ha encontrado en un mapa, señalando un punto exacto en medio del mar. Al parecer, una isla en la zona de las Bahamas. Acomodado frente a los controles electrónicos, convierte la cifra en clave hacia emisión radial.
1: La clave es X igual 1 H M 0 0.
0: Accionando el sintonizador de onda corta, Calimán envía la señal radial ante la mirada atenta del pequeño Solín y la hermosa Sasha.
2: ¿Crees que dé resultado?
1: Lo sabremos muy pronto.
3: ¿Y qué esperas escuchar?
1: Sí, como sospecho, esta es la clave de emisión de una estación radial secreta en onda corta. Pronto recibiremos contestación. De resultar positivo, sabremos que en una isla de la zona de las Bahamas hay un refugio secreto de la organización criminal.
0: Vuelve a enviar la señal en clave radial.
1: X igual 1 H M 0 0.
0: El resplandor de los aparatos electrónicos ilumina el rostro de Calimán. Envuelto en su larga túnica negra, al igual que sus compañeros, parece un espectro. Sus azules ojos están fijos en el aparato transmisor, en espera de escuchar contestación al llamado en onda corta. Solín y Sasha contienen la respiración, mirando atentamente el tablero del transmisor, donde aparece la señal enviada por Calimán.
1: Todos los datos que descubrimos en ese mapa coinciden. Hay una cifra, 708, que corresponde al número de vuelo de ese avión desaparecido esta mañana.
3: Y que sin duda fue víctima de un secuestro.
1: Exacto. Así lo revelan esas palabras escritas en árabe que dicen Operación Intercepción.
2: Calimán, pero aún en el caso de que recibamos contacto a esta llamada, ¿cómo puedes saber de dónde viene?
3: Es verdad.
1: Hay una señal en ese mapa que marca el sitio exacto de una isla en el Atlántico, cerca de las Bahamas. Si de ahí recibimos respuesta, lo comprobaremos en el cuadrante del receptor. Las ondas radiales tienen un campo de acción limitado precisamente por la clave de su emisión. La señal radial, al hacer contacto, rebota, por así decirlo, formando comunicación. Y entonces sabremos el sitio exacto donde está siendo captada esta señal.
2: Hasta ahora no hay respuesta.
4: Aquí, X igual 1, H, M, 0, 0.
1: Ahí está la respuesta.

0: Calimán, el pequeño Solín y Sasha reaccionan sorprendidos al escuchar una voz que surge del receptor radial.
1: Aquí X igual 1 HM 00.
2: Ahí está la respuesta.
3: Una voz se escucha claramente.
2: Debo sintonizar con mayor exactitud la señal, volviendo a enviar la clave.
0: Nuevamente, Calimán acciona el sintonizador, enviando la clave.

0: Cero. Adelante. Adelante. Escuchamos. Cambio.
1: No hay duda. Escucharon la señal.
2: Y ahora esperan escuchar nuestra voz.
3: ¿Les hablarás?
2: No. Sería delatarnos. Lo importante, lo principal, es que hemos comprobado que existe comunicación radial en un punto lejano, en medio del océano Atlántico, y que después vamos a buscar exactamente.
0: Aquí X igual 1 H M 0 0. Adelante. Cambio.
1: Esperan respuesta, Calimán.
2: No la enviaremos. Con esto es suficiente. Cortaré la comunicación para no delatarnos. Calimán, apaga el transmisor receptor y queda inmóvil por un instante. Sus labios dibujan una sonrisa de triunfo. Tenemos la clave de esa estación secreta y podremos volver a comunicarnos cuando lo necesitemos.
1: Pero, ¿dónde está esa estación secreta?
3: En esa zona de las Bahamas hay muchas islas, según dijiste.
2: Exacto, pero consultaremos un mapa más amplio de esa zona para descubrir la isla.
4: Calimán se incorpora de su asiento y avanza seguido del pequeño Solín y Sasha hacia uno de los grandes mapas colocados en la pared. Enciende un pequeño reflector que alumbra el mapa profusamente.
2: Este mapa señala con mayor amplitud la zona de islas en las Bahamas. Busquemos el sitio que está señalado en el primer mapa.
4: Sus azules ojos quedan fijos en una pequeña marca en el mapa que revela la existencia de una isla.
2: Esta es la isla de Escorpio.
4: El hombre increíble ha descubierto el refugio secreto de los criminales. La isla a donde ha sido llevado el avión secuestrado con más de 200 pasajeros a bordo.
3: ¿Isla de Escorpio?
2: Ajá. Observen. Un conjunto de islas forma un archipiélago a 360 millas al suroeste de las Bahamas. Esta es la isla.
4: Señala hacia una pequeña isla en forma triangular que tiene señalado el nombre de Escorpio.
2: Tal vez hemos descifrado el enigma. Tal vez en esa pequeña isla perdida en el mar esté el refugio secreto de Hasil.
1: El escondite de la organización.
3: Una isla.
2: Y tal vez el sitio donde fue llevado ese avión desaparecido.
4: Calimán observa fijamente la pequeña isla marcada en el mapa. Sus dedos tamborilean nerviosamente sobre la tersa superficie del mapa y sus labios dibujan una sonrisa.
2: Solín, Sasha.
3: ¿Sí?
2: Tendremos que emprender el viaje muy pronto.
1: ¿Pero a dónde?
2: ¿A dónde ha de ser? Hacia la isla de Escorpio.
4: Solín y Sasha lo miran sorprendidos.
2: Debo comprobar mis sospechas. Ahí puede estar la base secreta de la organización. Tal vez hacia allá fue Hasil.
3: Pero, ¿está tan lejos?
1: No creo que ningún avión comercial vuele hacia esa isla.
2: Seguramente no, Solín. Pero siempre hay un camino cuando se usa la inteligencia. Lo cierto es que iremos a la isla de Escorpio.

0: Minutos más tarde, Calimán, el pequeño Solín y la hermosa Sasha se disponen a abandonar la sala secreta de transmisiones. Pero antes, el hombre increíble se inclina hacia el guardia, quien permanece aletargado bajo el efecto del dardo somnífero.
1: Lo sacaremos a la terraza.
2: ¿Solín?
3: Sí, señor.
2: Consigue una botella de licor, la necesitaremos.
3: ¿Licor?
2: Ya sabrás para qué vamos a utilizarlo. Anda, deprisa.
0: Mientras Solín avanza hacia la sala de la casona en tinieblas, Sasha cierra la puerta de acceso al salón de transmisiones.

0: y Calimán alza en vilo al guardia atacado.
1: Vamos hacia la terraza, deprisa.
0: El canto de los grillos es el único sonido que se escucha en los grandes jardines que rodean la mansión envuelta en las sombras de la noche. Calimán, llevando en brazos al guardia, seguido de Sasha y el pequeño Solín, llega hasta la terraza por donde entraron.
1: Justo aquí, donde encontramos a este guardia, este es el lugar.
0: Deja caer al guardia y voltea a mirar al pequeño Solín.
1: ¿Conseguiste esa botella?
2: Sí, señor, aquí está.
1: Un magnífico coñac. Es una pena desperdiciarlo, pero es necesario.
0: Calimán vierte el contenido de la botella sobre el cuerpo del guardia ante la mirada desconcertada de Solín y Sasha.
1: No debemos dejar rastro de nuestra presencia. Cuando este hombre despierte, no sabrá realmente lo que sucedió. Si algún cómplice viene a interrogarlo, pensará que, bueno, vivió más de la cuenta y se quedó dormido.
2: Pero este hombre nos vio.
1: Solo vio tres encapuchados que lo atacaron, obligándolo a entrar hasta la sala de transmisiones. Pero, ¿quién creerá en sus palabras si no tiene pruebas?
3: Ya comprendo. Pensarán que bebió demasiado.
1: Exacto. Y no habiendo huella de nosotros, jamás sabrán que estuvimos aquí.
2: Es verdad. Tres encapuchados a los que no les pudo ver el rostro.
3: Tres desconocidos.
1: Y además nunca se imaginarán siquiera que somos nosotros, puesto que nos dan por muertos. Bien, ahora vámonos de aquí.
2: Sí, antes de que venga algún cómplice.
1: Por el jardín, deprisa.
0: Saltan la terraza internándose por los oscuros jardines, mientras el guardia queda sin sentido durante 6 horas, al cabo de las cuales despertará sin experimentar dolor alguno y también sin saber realmente lo que ocurrió. Calimán, el pequeño Solín y Sasha, envueltos en sus túnicas negras, cruzan por los jardines como sombras.
1: Esta misma noche me comunicaré con mi amigo el agente Connolly en Nueva York. Espero que me dé informe respecto a las investigaciones del avión desaparecido.
2: ¿Le dirás lo que hemos descubierto?
1: No, Solín. Recuerda que de la existencia de un escondite secreto en esa isla de Escorpio no tenemos ninguna prueba. Solo hay sospechas. Y no quiero que Connolly pierda su tiempo.
3: Pero si vamos hacia esa misteriosa isla, necesitaremos ayuda, Calimán. Es un nido de delincuentes.
1: Oh, Sasha, jamás pido ayuda cuando emprendo una misión. Recuerden que hay una deuda pendiente con Hasil. Y espero que pronto la terminemos. Vamos. Dense prisa, salgamos de aquí.

0: Lejos de Estambul, precisamente en la isla de Escorpio, refugio secreto de la organización criminal y cárcel de los pasajeros del avión secuestrado, un hombre sabe que va a morir.
1: Ya vienen por mí.
0: Es Omar Tayán, el próspero árabe que figura entre los prisioneros. En su celda oscura, observa cómo un hombre avanza hacia él por el oscuro pasillo de calabozos.
1: Vienen a matarme. No tengo salvación.

0: Omar Tayán observa aquella sombra que avanza lentamente hacia su calabozo, temblando como un condenado a muerte.
1: ¿Quién es?
2: ¿No se acuerda de mí, señor Omar Tayán? ¿Tan pronto me ha olvidado?
1: ¿Usted? ¿Usted otra vez?
0: Kazmar, el criminal avanza más hacia la reja del calabozo, sonriendo burlón e iluminando con una linterna hacia el rostro del prisionero.
2: Le tengo buenas noticias, Omar Tayán.
1: Ah, quíteme esa luz de la cara.
2: ¿Sabe? Voy a sacarlo de este pestilente calabozo.
1: ¿Qué dice?
2: Voy a sacarlo de aquí, porque alguien quiere charlar con usted.
1: No comprendo.
2: El señor Hasil ha llegado a la isla y quiere verlo en persona. Quiere darle la bienvenida.
1: Hasil, ese maldito delincuente.
2: Voy a llevarlo a su presencia. Y le recuerdo que el menor movimiento en falso provocará que lo mate como a un perro.
0: ¿Qué planea el astuto Hasil con aquel prisionero? ¿Qué suerte les espera a los pasajeros del avión secuestrado? ¿Calimán logrará llegar a la isla sin ser descubierto?
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4: Mi gente, esperamos hayan disfrutado el espacio, hayan disfrutado los capítulos de hoy. Mañana no se muevan, que vuelve Piratas del Espacio. Se despide Tito desde la República Dominicana. Bye bye, bye bye, bye bye.

Ay, ay, ay, esa pared. Tema original de Leo Dan. Pero esta vez interpretado por el gran Alex Bueno. Ay, ay, ay, ay, ay, ay. Sabroso, tema final. Nos vemos el viernes, pero ustedes sigan con Blaster.

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0: el ángel del Señor anunció a María.
1: Y concibió por obra y gracia del Espíritu Santo.
2: Dios te salve María, llena eres de gracia, el Señor es contigo. Bendita eres entre las mujeres y bendito el fruto de tu vientre Jesús.
1: Santa María, Madre de Dios, ruega por nosotros pecadores, ahora y en la hora de nuestra muerte. Amén. He aquí la esclava del Señor. Hágase en mí según tu palabra.
2: Dios te salve María, llena eres de gracia, el Señor es contigo. Bendita eres entre las mujeres y bendito el fruto de tu vientre Jesús.
1: Santa María, Madre de Dios, ruega por nosotros pecadores, ahora y en la hora de nuestra muerte. Amén.
0: Y el Verbo se hizo carne
1: y habitó entre nosotros.
2: Dios te salve María, llena eres de gracia, el Señor es contigo. Bendita eres entre las mujeres y bendito el fruto de tu vientre Jesús.
1: Santa María, Madre de Dios, ruega por nosotros pecadores, ahora y en la hora de nuestra muerte. Amén.
0: Ruega por nosotros, Santa Madre de Dios,
1: para que seamos dignos de alcanzar las promesas y gracias de nuestro Señor Jesucristo.
0: Derrama, Señor, tu gracia sobre nosotros, que por el anuncio del ángel hemos conocido la encarnación de tu Hijo, para que lleguemos, por su pasión y su cruz, a la gloria de la resurrección. Por Jesucristo nuestro Señor.

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